0: Rita John.
1: España necesita un gobierno que crea en sus ciudadanos, que crea que primero hay que crear riqueza para después repartirla. La vivienda es el símbolo del fracaso de este gobierno y debe ser el símbolo del éxito.

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4: Lo antes posible la carrera, no he podido en esa primera vuelta porque ya enseñé las cartas ayer y hoy se las han aprendido y he tenido que forzar mucho, arriesgar mucho esas vueltas para adelantarle y una vez la adelantado quería controlar el ritmo de la carrera que yo quisiera. Evidentemente cuando se acercaba 07-06 apretaba un poquito más pero jugando con ese pequeño margen a ritmo de récord como tú dices.
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0: de la carrera que yo quisiera. Evidentemente, cuando se acercaba 07-06, apretaba un poquito más, pero jugando con ese pequeño margen a ritmo de récord, como tú dices.
1: Márquez, que ahí també va guanyar la